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es tener la certeza de lo que se espera, la convicción de lo que no se ve. Para los que creen, todo le es posible.

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Yo creo en muchas cosas que no he visto, y ustedes también, lo sé. No se puede negar la existencia de algo palpado, por más etéreo que sea. No hace falta exhibir una prueba de decencia de aquello que es tan verdadero. El único gesto es creer o no. Algunas veces hasta creer llorando. Se trata de un tema incompleto porque le falta respuesta. Respuesta que alguno de ustedes quizás le pueda dar. Es un tema en Technicolor para hacer algo útil del amor.

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Muy buenos días, qué rico es el amanecer azul, hoy miércoles, miércoles inolvidable, y en compañía de Isaac Domínguez. Rico, rico, rico.

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0: Llegó el miércoles, mitad de la semana, el día que estábamos esperando, dice por acá. Activadísimo el WhatsApp, qué bien. Isaac Domínguez contigo en cabina, acompañándote hasta las 9 de la mañana. El brother Tavo en sintonía.
2: Y Isaac, Dios te bendiga y te proteja. En plena sintonía con Amanecer Azul, de parte de Tavo. Se complace con música José Luis Rodríguez.
0: José Luis Rodríguez, claro que sí. Dianis, buenos días, Dianis. Ryan, también en sintonía.
3: Buenos días, Isaac Domínguez. Saludos para toda la princesa azul.
0: El brothercito Ryan, en sintonía. Jacqueline, Jacqueline, Jacqueline Teo. Fide 05, Lorena Ivette. Grace. Música de Miguel Bosé. Agustín, el gurú del amor. Rubén, Nelly de Howell. Good morning in the morning. Así saludan los pais. Good morning in the morning. Leandro, también en sintonía. Luis Romero.

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Muy buenos días a toda la gran audiencia de Amanecer Azul. Hoy miércoles inolvidable es el número uno en sintonía, el más esperado por todos. Que la gocen junto al pro de Isaac Domingo y muchas bendiciones para las princesas azules y los caballeros azules.

Abel Garay en sintonía. Jorge Luque. Ahí me manda la foto de su radio. A ver, a ver, a ver. Sí, estamos en la número uno del radio de Jorge Luque. Una princesa azul me dice por acá, yo sí me he encontrado alguno así. Que estar con él es la última sucursal del cielo. Y ni siquiera... ¿Y cómo es estar con Isaac Antonio Domínguez? ¿Cómo es? Cuéntame. Me encanta esta canción de Kiara. A más de uno me he entregado. A más de uno le he sido infiel. Así dice. ¡Qué canción! ¡Qué letra! ¡Qué mujer! A más de uno me he entregado. Eso sí, si me preguntan, digo que solamente máximo dos o tres. Así nos dicen. La vas a cantar, mi amor. Estás sola en el carro. Cántala sin miedo. La vida es solamente una. Se nos va muy rápido. Hay que disfrutarla lo más que se pueda. Luis Antonio en sintonía, Rafa, el italianísimo. Yanire, good morning. Tianis, ahí me manda la foto del tranquezón. Jaco también en sintonía. A más de uno me he entregado. No me acuerdo qué sigue, voy a escuchar la letra. Kiara.

0: a más de uno. Ese es el título de la canción, me preguntan por acá. ¿No la habías escuchado, mi amor? Buenísima. A más de uno me he entregado, dice. Y cuando uno se entera, y cuando uno se entera que también hubo un amigo tuyo pasando por ahí. ¡No, hombre, no! ¡Qué vida para que no se acabe!, dice. Te digo, cuando uno se entera.
1: No, Isaac Domínguez, ahora que preguntas tú qué eres. Como estamos en época de fútbol, hay que compararte con un gol, pero no cualquier gol. Un gol así de chilena, de cabeza, un golazo. Que tengas bonito día, príncipe.
0: Gracias, mi amor. Mensajes así necesito yo todos los días. Viedma, te mando un beso. A más de uno me he entregado, dice. No lo había escuchado, en serio, esa canción de Kiara. Querube la pone a cada rato, le encanta a Querube Díaz esa canción.
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12: Saludo para la niña Andrea, que cumple años hoy en Sintonía de Azul, en la programación de Isaac Domínguez, y a la madre orgullosa Mercedes.
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esas noches en que mi ayuda te salvó. ¡Ja! Me salvó de las cariñosas. ¡Qué canción! ¡Qué letra! ¡Qué feeling! Esta canción me recuerda a mi primera novia de verdad. Tenía yo 17 años. 17, 16. Era enero de 1987. Tenía yo 16 años y iba a cumplir 17. Hablando de cumpleaños, dice, vienen las patronales del brother Isaac. Vamos a celebrarla en el Barsucho, dice. Jenny Q en sintonía. Karen. Estuvimos parqueando anoche en el Sortis, en la fiesta del fútbol. Gracias por mis fotos. Jacqueline Teo, la presidente del fan club de Isaac Domínguez. Juana de la Chorrera. Kelly's en sintonía. Kelly's quiere música de Marisela. Sí, 19 de julio, anótalo. Ya puse el post en mi Instagram, @isax.dj. @isax.dj. Voy a tener una fiesta para celebrar que arranque el 18 y termina el 19. Está en preventa las entradas. Ahora, la entrada es el regalo para mí, quiero que sepan. Ya con eso usted no tiene que llevar más regalo. La entrada es el regalo para Isaac Antonio. Ani Álvarez en sintonía. Solamente pueden ir 60 personas. Solo 60 personas. Es algo íntimo. Se acerca el cumpleaños del brother Isaac DJ. 56 años. Porque tengo ganas de celebrar con un rumbón.

0: Ajo, dice por acá. Y saca Antonio. Porque tengo ganas de ser más que un oyente. Se formó, se formó. Corre por tu vida, Isaac Antonio. Juana de la Chorrera, a ver qué me dice Juana de la Chorrera.
1: Qué rico es amanecer escuchando Amanecer Azul con el más guapo.
0: ¿Quién es ese?
1: Isaac DJ.
0: Ah, gracias.
1: Con esa voz sensual, te mando un beso que te dure hasta el lunes.
0: Hasta el lunes. Estamos aquí a miércoles. Porque tengo ganas. Jenny Q. Quisqueya. Buenos días, Quisqueya. Damiana. Juana de la Chorrera. Lorena la Nena. Ganó Colombia anoche. Lo empecé a ver, pero me quedé dormido. Ganó Colombia. Dice, sí, ahora van con Portugal. Lorena, la nena. Tienes que invitarme a ver un partido contigo de Colombia.
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3: Buenos días, Isaac. Feliz miércoles inolvidables. Que todos tus oyentes se la ganen hoy y a mí me complaces con 40 grados de magneto, por supuesto, para la noventera de confianza.

7 de la mañana con 10 minutos. Se acaba Amanecer Azul. Dianis. Jacqueline, Jacqueline Teo. Jenny Q. Isela, Rómulo. Artemio. Seguimos en la presentación de Amanecer Azul hoy en el miércoles inolvidable. 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Andrea Celeste también ya me reporta. Mari Carmen.

siguen llegando los reportes de sintonía. ¡Qué bien! Mi amiga Brigitte en sintonía. Hoy vamos a ver el juego de Brasil. Voy a ver el juego de Brasil con Brigitte. ¡Que gane Brasil hoy! ¡Que gane! Quiero ver la final soñada. Brasil-Argentina. Argentina-Brasil. ¡Sin ti! 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Marlene en sintonía. Ana Raquel también ya me reporta. Mi brother Ernesto Chevers en sintonía. 100% Brasil. María del Carmen en sintonía. María Victoria en sintonía. ¿Cómo dice? Juana de la Chorrera también ya me reporta. El Chamo. Me da risa los miércoles. Se pone la gente nostálgica, romántica. Me salen como 2 o 3 novias. Solamente los miércoles. ¡Qué lindas ellas! ¿Será que yo te amo? ¿Será?

Buen día, bendiciones para todas las princesas y príncipes azules. Para mi DJ favorito, te pido me complazcas con la canción de Flan, Si yo no fuera yo. Gracias.

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1: ¿Será que yo te amo, pero tú no me amas a mí? ¿Por qué? ¿Por qué? Regreso con música de Miriam Hernández para complacer a Damiana. Chameli en sintonía.
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Sintonía, Chameli en sintonía, Lorena también ya me reporta, Yaniré. Dice por acá un saludo a la nueva princesa azul Joana, de parte de su admirador que hoy le va a Brasil. Damiana sigue en sintonía, Bernal también ya me reporta. Roberto Santana me reporta por acá en el 67910991. Prepárate para la caminata Pet Friendly más esperada del año, American Pets Walk 2026. Eso va a ser el domingo 12 de julio en el Parque Omar. ¡Te esperamos! Ya viene el séptimo mes, el mes de julio. César Rangel en sintonía, Marlene, Artemio, Boris, también ya me reporta.

0: 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Carlos Alberto en sintonía en el miércoles, solo de recuerdos. Ana Elena, Giselle. Estamos de cumpleaños en julio. El mejor mes, dice.
1: Ese es el número directo a tu corazón.
0: Sí, mi amor, chateame de una vez ahí. Mi corazón te va a responder. 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Junior en sintonía. Qué bueno saber que la están pasando súper bien con Amanecer Azul. Ana Elena, Lemari. Buenos días, Lemari. ¿Cuándo se enfrentan Argentina y Alemania, Lemari? Para apostar contigo. A mí me encanta apostar. Apostamos un beso. Apostamos un abrazo. Alcibiades me manda la foto de... Ah, no, es el tranquezón. Foto del tranquezón. ¿Eso por dónde es, brother? Diana Raquel, también en sintonía. Menudo, sabes a chocolate. La canción de Querube Díaz. Querube, yo sí estoy bonita, Díaz. Sí, sí. Vas a cumplir 54 años. El 26, ¿hoy qué es? 24, pasado mañana. Ah, te cae viernes, buenísimo. Para el arranque. Saludos para Vietma. No me ponen de parte de quién, pero saludos para Vietma. Marielis, también en sintonía. Juanita está de cumpleaños, hoy día de San Juan. Felicidades.
2: Mi cafecito, qué bello.
0: Qué rico ese beso. Llegó tu momento, Isaac Antonio. Llegó tu momento. Me tengo que ir. 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Voy al cambio comercial, regreso con la de Menudo y regreso con una de mis favoritas de todos los tiempos. La pongo poco, pero la voy a poner hoy. El último beso. ¿Se acuerdan qué canción es esa? El último beso.
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Querube Díaz. Querube, yo sí estoy bonita, Díaz. Tú sabes a chocolate. Bombón.

0: ¿Cómo la están pasando con Amanecer Azul? Gitzel, no sabes cuál es la canción, El Último Beso. El Último Beso. Un día estaba con una amiga venezolana y me dice: Isaac, ¿nunca has escuchado la canción? No se llama así, pero no lo puedo decir. ¿Has escuchado una canción que se llama El Último Cuchicuchi? Yo dije, no, estás loca. O sea, la canción nunca la había escuchado a mis 54 años. Y me la buscó en YouTube. El Último Cuchicuchi. ¡Hey! No sé qué pasa que te quiero besar. No sé qué pasa que te quiero besar, bombón. Se formó. Excelente programación. Gracias, Isis. Es bueno saber que lo estoy haciendo bien. De repente uno cree que la está recontrabotando y no es así. Six también en sintonía. Saludos para Jaime de parte de Isis. Juana de la Gran Chorrera también ya me reporta.
1: Rico, rico, bebé.
0: Se formó. Se está poniendo hot la cosa.
2: Buenos días, mi bombón mañanero.
0: Buenos días, Dalvis. Diana Raquel en sintonía, Rogelio Sparks, Dania Isabel. Qué bueno saber que la pasan bien chévere conmigo. Chévere que chévere, mamá. Chévere que chévere. Chévere que chévere. ¡Lemari! A ver. 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De cualquier partido, no tienen que ser los partidos de Panamá solamente. De cualquier partido del Mundial. Todavía falta mucho para que se acabe el Mundial. Nos quedamos por fuera, pero seguimos en la fiesta del fútbol, claro que sí. Yo creo que no hay queja, jugamos bastante, bastante bien. No nos ganaron por goleada. Eso es importante. No es lo óptimo, pero es importante, creo yo. 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Maricín en sintonía, Yanni. Voy entonces con una de mis canciones favoritas de todos los tiempos. Es un discazo. El Último Polo. Creo El Último Beso a cargo de Polo se llama. ¿Por qué se fue? ¿Por qué murió? ¿Por qué el Señor me la quitó? El Último Beso. Aprovecha. Nunca sabes cuándo es el último. Nunca.
3: ¿Por qué?

0: miércoles inolvidable. Estéreo Azul, los mejores recuerdos para ti. ¿Quieren la canción del niño que el papá lo llama por teléfono? Esa es buenísima. Yaniré en sintonía, Elvia. Sí, te estoy hablando en serio. La canción, te voy a escribir cómo se titula la canción en verdad, pero en la radio no lo puedo decir, así que vamos a decir el último cuchicuchi.
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7: 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Me cantan canciones.
8: ¿Por qué se fue y por qué murió? 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
9: Isaac Domínguez.
7: Gracias, mi amor. 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

dice por acá, todavía nos queda una hora. 7:55 a.m. Y yo me quedo contigo hasta las 9. ¡Dime! 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Todavía nos falta el juego del sábado 27. Voy a complacer a Belkis con esta de Yuri. Carolina también me reporta la sintonía. Ya casi, casi me tengo que ir. Abel Garay en sintonía, el brother Alvis Rivera desde el Darién. Marisela en sintonía. Bielka también ya me reporta. María Victoria.

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0: Buenos días, Isaac. ¿Cómo estás? ¡Feliz miércoles!
1: Buenos días, Isaac. Buenos días, mi príncipe azul. Mi día favorito, los miércoles inolvidables.
2: Isaac Domínguez. 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

ustedes. Mi brother Roberto Santana en sintonía. Dice saludos para el grupo de Alumividrio de Panamá. Camino a Buenaventura. En sintonía, por supuesto, de Estéreo Azul. Sí, vienes a buscarme a mí. Ani, selfie para mí, gracias. Voy entonces a complacer con una que me estaban solicitando. Mi corazón lloró. Dice, ponme la canción del niño que el papá lo llama por teléfono. Esa canción se titula Mi corazón lloró.

0: Diosito.
1: Qué canción, qué feeling. Los mejores recuerdos, por supuesto, aquí en los 100.9. El título de la canción, Mi corazón lloró, es a cargo de King Clave. Me preguntan por acá.
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7: Isaac, que todos los miércoles sean así, inolvidables.

0: Ya son las 8 de la mañana con 24 minutos. Ya estamos en la parte final de Amanecer Azul. Yuribel en sintonía. Dalvis, Fulvia, Sayana. Saludos para Rubén Pinto de parte de Guadalupe. Adriana Raquel, buenos días.
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0: Voy a complacer a Jacqueline Teo con música de Camilo VI.

0: No había caído en cuenta que al principio de la canción el brother dice de 6 a 9, así como yo los molesto a ustedes que solo me quieren de 6 a 9. ¿Dónde viene? Por ahí viene, espérate, la vamos a escuchar, espérate, quiero escuchar esa parte.
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0: De 6 a 9, qué casualidad, ya desde los 70... ¿Será? Camilo VI nos tiraba una indirecta para Amanecer Azul.
1: ¿Será?
0: De 6 a 9.
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0: Ayúdala. Ayúdala. Me voy. Se acaba Amanecer Azul. Ayúdala.

Buenos días, Bombón. Feliz miércoles. Yo quiero mandar un saludo especial a Talidán de Vía Brasil para las chicas de Tesorería. Que hoy tengan mucha suerte en el sorteo.

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Estoy tan cansado de estar a tu lado. ¿Qué canción de John Secada? A principios de la década del 90 se daba a conocer a nivel internacional con esta. Otro día más sin verte. 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Eric Barrios en sintonía, Quisqueya. Saludos a los amigos en Pan Deportes, especialmente para Fanny, fiel oyente de Stereo Azul, qué bien, qué bueno saber eso. Morrocotudo en sintonía, Wanda Elizabeth, Mariolis también ya me reporta, mi brother José Edwin. ¿Quién más está en sintonía de Amanecer Azul? Quiero saber quién está en sintonía de Amanecer Azul. Úrsula Chombita me manda su selfie. Muy bien. Eida dice presente. Gracias por estar con Amanecer Azul. Vamos con esa de Paulina Rubio. Quisqueya sigue con Amanecer Azul. Abel Garay dice a medias pero mío. Así dice Paulina Rubio. Dali desde la Gran Chorrera. Heidi Primera. A medias pero mío. Mitzi Maru. Yo soy tuyo. Yo soy tuyo de 6 a 9. A medias. De 6 a 9, ¿te parece? Gabriel en sintonía. Carmen, Artemio, Ana en sintonía. Ana, Esteban y Pili,

dice, sí, tú eres mío, de 6 a 9. Bueno, ya la ponché una vez, ya la ponché dos veces. Si quieres, las ponchamos una tercera vez. Los amigos en Rodelac en sintonía.

0: Pónchala, Pinky, pónchala.
1: Mi brother Beto Malicia en sintonía. Paula C, Mitzi, Sayana, Beto Malicia, Grace también ya me reporta, Ana. Ana me manda la foto de su radio, a ver, a ver, a ver. Sí, estamos en la número uno del radio de Ana. 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Ahora que todo acabó. Esta canción tiene el feeling. 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

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Yami en sintonía. Dice saludos a mi hijo Juan Moreno, que está de cumpleaños. 18 años. Muy bien, brother. Felicidades de parte de tu mamá. Héctor Pinilla también ya me reporta. Jacob. Alicia en sintonía.

Y llegamos a la parte final de Amanecer Azul para hoy miércoles. 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No sé tú, pero yo me tengo que ir. Eso sí, te recomiendo que te quedes en sintonía de los 100.9. Ya se encuentra por acá Guillermo Ríos, que te va a seguir acompañando con esos grandes clásicos que nunca pasan de moda. Sigue con nosotros.

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1: Bueno.
2: ¿Dónde te has metido hoy?
1: Sí, soy yo.

Bueno, mi gente linda, inicia la mañana de éxitos en el miércoles inolvidable, solo recuerdos en azul, como es costumbre en este día. Viajamos en el tiempo para recordar grandes clásicos de la música en español. Activamos el WhatsApp ya para los saluditos, las felicitaciones de cumpleaños para el reporte de sintonía. Me anotas el mensajito al WhatsApp de azul.

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Los grandes clásicos de la música en español. Cada miércoles acá en los 100.9, 106.7 de Azul. 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Saludos a toda la gente con nosotros. Van llegando los mensajitos al WhatsApp. El reporte de sintonía de la gente que nos acompaña esta mañana. Dolores Rangel. Que el día de hoy sea de muchas bendiciones. Amén. René Salerno con nosotros también. Acompañándonos. Y se une por Panamá. Desayuno virtual, hermano. Saluditos, mi pana René Salerno. Acompañándonos como todas las mañanas. Y Sevilla llegó nuestro día más que favorito. Aquí estamos listas para cantar las toditas. Las canciones preciosas del recuerdo. Buen día, bendiciones por acá. Del 6834, gracias por acompañarnos. Buenos días, amigo Guille, bendiciones con salud y familia. Saludos hasta Raiján, a Corín Lasalle, Corín Lasalle y familia. Clásico del recuerdo, éxito de las Marías y del amigo Efraín. Padre eterno, muchas gracias por este bello día que nos regala. El saludo de Luzmila, que también está con nosotros. Buen día, aquí estoy escuchando la mañana de éxitos en el miércoles inolvidable, es Wanda. Buenos días, maestro Guille, excelente miércoles inolvidable. Tuto B en sintonía en Ciudad Radial. Buenos días, Guille, en sintonía de Azul en el miércoles inolvidable. Solo recuerdos. Saludos a mis compañeros que están trabajando hoy en la empresa Mozagre desde la provincia de Daín. Idolfo Peña diciendo presente. Saluditos. Saluditos por acá. Recuerden que los mensajitos me los escriben. Me escriben el mensajito. Hola, señor Guille, que tenga un lindo día. Bendiciones. Por acá el mensajito que me deja Carmen. Bendiciones para toda la gente que nos acompaña. Qué bueno que estén con los 100.9, 106.7 de Azul. Saluditos. 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Siguen llegando más y más mensajitos. Este día es especial y único. Así que saludos para Jayco, que también está con nosotros. Don Guille, buenos días. Bendecido miércoles inolvidable. Que tenga un productivo día. El mensaje de Roberto Santana. Maestro, buenos días. Aquí estoy. Y no me voy. Abel Garay en el Melo de Juan Díaz, laborando en Compañía de Azul. Buen día, Guille, aquí estamos, hermano, disfrutando como siempre de otro gran miércoles inolvidable. Mi pana Marcelino, buen día, bendiciones, don Guille, un abrazo desde Chilibre, feliz miércoles inolvidable. Es Dania Isabel, buenos días, saludos para Corín, de su hija Alejandra. Dice, de miércoles de mi infancia, yo aún lo sintonizo, aún lo disfruto. Así que el saludo para Hazel, que está con nosotros, nos acompaña esta mañana en esta programación. La número uno de recuerdos en Panamá, miércoles inolvidable. 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

0: Vale la pena esperar cada miércoles para disfrutar estos grandes clásicos de la música en español. Y aquí me encontré con la listita de los pronósticos de nuestros amigos oyentes que me escribieron ayer a petición de que me anotaran cómo consideraban que iba a quedar el partido ayer. Lastimosamente, pues nadie quedó en la jugada porque perdió Panamá. Así que bueno, un poco triste. A seguir soñando y a seguir apoyando a nuestra selección. Todavía le falta un partido más. Así que vamos a disfrutarlo en nuestro segundo mundial. Estamos, como quien dice, comenzando en esto. Así que vamos a seguir disfrutando. Cerramos entonces ese tema del fútbol, que me preguntaron quién ganó, que si alguien acertó. Definitivamente que no iba a pasar algo así si perdíamos. Como panameños, pues todos anotamos el pronóstico a favor de nuestra sele. Pero bien, hoy hay recuerdos. Muchos recuerdos para compartir contigo y también tengo cosas que contarles. 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Saluditos para toda mi gente linda que se encuentra en compañía nuestra, la gente que está allá en la oficina, laborando y cantando, disfrutando nuestra música. Saluditos, un abrazo. La gente que está en casita también, en los quehaceres, preparando el almuerzo de repente o todavía desayuno, buen provecho. Cuidando a los niños. Saluditos y bendiciones. Buen día, Guille, bendiciones. Aquí seguimos como siempre, por más de 30 años en sintonía de Azul. Y de esta, la mejor programación radial, como los miércoles inolvidables. Salud para Rómulo, que se usa un montón esta programación. Buenos días desde el municipio de Panamá, de parte de las hermanas Solano, Las Mellas. Bendiciones a todos los oyentes en sintonía de esta programación de recuerdos. Buen día, querido Guille, excelente la programación como siempre, desde el trabajo, disfrutando el miércoles inolvidable. Bendiciones y besitos me deja Cristi. Saluditos, Cristi, gracias por estar con nosotros. Y hay más gente que saludar en este miércoles inolvidable. Solo recuerdos en Azul. Un poquito de paciencia para los que nos escriben. Ya saben que son muchos los mensajes que recibimos, por lo tanto demoramos un poco en leerlos. 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Saluditos y más saluditos. Leemos los mensajitos y se van multiplicando. Julia, que está con nosotros, Dios te bendiga. Dice acá, activada mis mañanas a todo volumen, escuchando lo mejor de lo mejor en el miércoles inolvidable. Es excelente, Leonardo Fabio. Julia, qué bueno que lo disfrutas. Buenos días, Guille, reportando sintonía desde Puerto Rico a todo volumen y cantando a todo pulmón. Saludos a la bella gente del Team Azul. Ahí está Zuleika. Saluditos, Zuleika. Bendiciones hasta Puerto Rico. Un abrazo. Buenos días, don Guille. Bendiciones. Ante todo, agradecida con Dios y Panamá, ya que hoy cumplo 30 años de vivir en este lindo país. Y a la Sele, lo hicieron muy bien. Así es, Edith Chong, también, que siempre apoya nuestra selección. Saluditos, Edith. Hola, Guille, buen día. Un poco, bastante perdido, pero ya estamos de vuelta. Saludos de Pedro. Gusto saludarlo a usted y a la gente linda de Azul. Nuevamente se activa con nosotros el amigo Pedro, que siempre nos deja importantes mensajitos. Vamos a ver por acá. Vamos a ver. Aquí. Dice, buen día, bendiciones, saludos para Clemen y Mila. Hasta la tercera etapa de Mañanitas está con nosotros. Saluditos para Leli y para Alex. Saludos de cumpleaños para Indramis Zorrilla, hasta la Caja de Seguro Social de Clayton. Saludos para Cholón, Benilda e Indira. Saludos para Manita y Junior, Julio Valladares, que están con nosotros acompañándonos. en este miércoles inolvidable. Solo recuerdos en azul. Saluditos, bendiciones para todos. Qué bueno que estén con nosotros. 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Saluditos, vamos entonces con más en este miércoles inolvidable.
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Miércoles inolvidable, solo recuerdos en azul. El saludo para la gran familia azul, esa que se junta todas las mañanas para escuchar esta programación, y hoy de forma especial porque es miércoles inolvidable, nuestra cita de los miércoles con la música del recuerdo. ¿Qué es ampliación? 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Saluditos a toda la gente que está con nosotros, acompañándonos en este día. Un abrazo grande. Saluditos por acá. Buenos días, maestro. Un saludo para San Juan y para Héctor Vázquez. Y se compláceme con música de los Terrícolas. Justo ahí escuchamos música de los Terrícolas. Saluditos. Saluditos, Guille, en el mejor día de la semana. La palabra clave de ayer, definición. Así es. Saluditos, ojitos chinos, miércoles inolvidable. Saluditos, don Guille, saludos. Leida Quintero con nosotros también. Miércoles inolvidable, saludos a mis 5 nietos de su abuelita. Dios me los guarde con su poder. Igual a sus papás. Así que Leida Quintero y para toda la familia, saluditos. Buenos días, don Guillermo. Buenos días, Noris Nieto. Gracias por acompañarnos. Buenos días, maestro. Aquí el Morro, en sintonía. Excelente miércoles. ¿Qué dice el Morro? Saluditos, gracias por acompañarnos, por decir presente como todas las mañanas, a disfrutar esta programación de recuerdos, miércoles inolvidables. 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Hay más saluditos, van llegando más y más mensajitos de la gente que está con nosotros. Buenas, don Guille, llegó el día más esperado por todo Panamá. Oh, sí, Yerito Benguechea con nosotros. Jacqueline Teo diciendo presente. En el miércoles inolvidable, buen día en sintonía en este día inolvidable que es bien esperado por todos los amantes de la buena música. Saludos para Isela. Buenos días, maestro. Un saludo para la enfermera María Inés Ortiz, hasta la Caja de Seguro Social, de parte de Armando. Está con nosotros acompañándonos también esta mañana. Saluditos a toda la gente linda que nos acompaña en este día para recordar los grandes clásicos de la música en español. Buen día, maestro. Un saludo. Ajá. Ya lo leímos. Saludos, Guille. ¿Qué pasó, Abel? Abel Ponce con nosotros también. Zuleika dice, comisela hasta el final, morir con las botas puestas. Así que saludos para Zuleika. Osiris Turbante, buenos días, maestro. Dice, triste pero orgulloso. Así es. Vendrán tiempos mejores. ¿Qué dice el hijo de Memo? Dice, a mi selección voy. Muy, muy buen nivel. Así es. Ya como los grandes, parándonos de tú a tú con equipos de más experiencia. Así es, allí. Cándido Mendoza con nosotros también. El amigo Méndez está con nosotros disfrutando la programación desde Los Pinos en compañía de Azul y toda la programación de recuerdos. Roberto Aclamado. Buen día, maestro. Bendiciones y abrazos, hermano. Excelente. Los miércoles inolvidables. Roberto Aclamado. Y más con esos temas de los Terrícolas. Saludos. Feliz día para toda la gente que nos acompaña, la buena gente que está disfrutando lo mejor de los éxitos de Azul en el miércoles inolvidable, solo recuerdos en Azul. 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Saluditos y más saluditos para todos. Gracias por la sintonía, gracias por decir presente y hacer de este día algo especial y único.

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los hermanos Galán, Joaquín y Lucía. En el miércoles inolvidable también participan. Oye, Pimpinela también son de los más queridos, ¿eh? La gente me pide mucha música de Pimpinela cada miércoles en esta programación de recuerdos. Saluditos, bendiciones para todos. Oye, recuerda nuestra recomendación, que nos escuches en línea cuando llegues y estás frente a tu computadora, tu laptop. Ahí entras a Estéreo Azul y te quedas con nosotros todo el día, especialmente hoy, ¿ve? Escuchas todos los programas, todos los recuerdos en este día especial y único. Ni siquiera te vas a dar cuenta cuando llega el momento de salida, de lo agradable, de lo ameno, de lo llevadera, de lo llevadero que es tu día. Así que saluditos para toda mi gente linda. Cada vez más gente nos escucha en línea y nos escuchan todo el día. Menos perderse la programación de Azul. Saluditos para toda la gente que está con nosotros, los que se van sumando a los mensajitos al WhatsApp. Todavía haces tus planillas manualmente. 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Grandes clásicos del recuerdo compartimos contigo cada miércoles acá en los 100.9, 106.7 de Azul. Saludos también a mi gente linda allá en provincias. Saludos a mi gente también allá en Chiriquí, que nos escuchan en el canal 868 de Tigo. Buenos días, señor Guille, desde Chorrillo. Un cordial saludo en sintonía con usted, Estéreo Azul. Quiero mandarle saludos a mi esposa Irene de Powell. Estuve de cumpleaños ayer. Dios me la llene de salud, amor, felicidad y que cumpla muchos años más. Así que saluditos para Irene de parte de su esposo. Saluditos, bendiciones para todos. Qué bueno que nos acompañen, que estén con los 106.7 de Azul. Saluditos a toda la gente que hace de los miércoles inolvidables la programación número uno de recuerdos en Panamá. Siguen llegando más y más mensajitos, ¿eh? Buenos días, señor Guille. Saludos. El cumpleaños para mi tía Rosa Hidalgo, conocida como Nina. Bendiciones de parte de Mari. Feliz cumpleaños para Rosa, la tía Rosa. Don Guille en sintonía todos los miércoles. Saludos para China y para Chichi en la Esperanza de la 24 de diciembre en el sector este. Buen día, don Guille. Buen día, Bielka. Bielka Santana con nosotros también. Buen día, Guille. Nada que pedir, cantando hasta el final. Así es. Esa es la actitud, Taira. Me encanta. Como dice el famoso restaurante. Saludos, Taira. Gracias por acompañarnos. Elizabeth, buenos días, don Guille. Saludos. Bendecido día azul. Gracias, Elizabeth, por acompañarnos. Toda la gente que está con nosotros. Muchas bendiciones. Qué bueno que nos acompañen. 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Saludos para toda la gente con nosotros. Esta es la mañana de éxitos en el miércoles inolvidable. Saluditos y bendiciones para todos. Gracias por acompañarnos. 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

Solo recuerdos en azul. Gracias a toda la gente con nosotros. Lizaida, buenos días, señor Guille. Feliz bendecido miércoles inolvidable. Roberto Santana, con nosotros también. Saludos para el personal. Dice acá lejitos, pero en sintonía azul. En Buenaventura se encuentra Roberto Santana y nos está escuchando. Qué bueno saberlo. Saludos hasta Nuevo Chorrillo para la señora Jovita, fiel oyente. Y al matrimonio Anel y Mayra de parte del gran Rat Pit, fanáticos de Miércoles Inolvidables por muchos años. Oye, ya que estoy hablando de fanáticos de Miércoles Inolvidables por muchos años, hay que saludar a la señora Cecilia Agudo, que tiene muchos años formando parte de esta gran familia que crece cada día, cada vez somos más la gran familia azul. Y la señora Cecilia Agudo también tiene una familia grande que crece cada día. La familia Agudo, y todos son fanáticos de la programación de Azul. Les encanta también los miércoles inolvidables, los sábados, la descarga de los sábados también. Así que para la señora Cecilia Agudo y para toda la gente que nos acompaña, qué bueno que estén con Azul. Nuestra audiencia es así, 10, 20, 30 años de formar parte de la familia. Y le heredan también a sus hijos y nietos el amor y el respeto por esta emisora. Muy bien. 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Saluditos a todos. Qué bueno que nos acompañen. Cómo disfrutamos este día. Vale la pena esperar cada miércoles para viajar en el tiempo y cantar, recordar estos grandes clásicos de la música en español. Buen día, maestro. Bendiciones desde lo alto. Saludos a la señora Judy Camargo. En Villa Zahita, La Rotonda, que están con nosotros esta mañana. Buen día y feliz miércoles inolvidable, don Guille. Saludos, besitos y abrazos. Me deja Vanessa. Miércoles inolvidable. Seguimos apoyando a la selección nacional. Jugamos mejor, pero queremos aunque sea un gol. Así es. Yo quería, además de un gol, quería un punto. Ahí vamos avanzando. Así es que bueno, a seguir disfrutando del Mundial también. Y de su segundo equipo, porque en esta ocasión, por muchos años cada uno de nosotros tenemos una selección que es nuestra favorita. Pero ya hace algún tiempo, Panamá ha entrado al mundo de los Mundiales. Y entonces pues es nuestra selección número uno. Ya ustedes saben que la mía es Brasil, que tampoco como que le esté yendo muy bien. Pero bueno, así como hemos estado con Brasil en las buenas y en las malas, así mismo es mi caso, ¿no? Así mismo estamos con la selección nacional. Así que disfrutar nuestro último partido y nuestra participación en este Mundial 2026 nos deja pues muchos buenos momentos. Casualmente, aquí tengo una imagen donde está el fulo, que ha hecho un estupendo papel, de los mejores de nuestra selección. Ricardo Bustamante, buen día, don Guille, bendiciones, saluditos, Ricardo. Por acá arribita, hola, buen día, Guille. Dice, ¿ves? Menos perderme la programación. 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Lo puedes escuchar en el modo tradicional, que es la radio. 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Y vamos con más
rapidito, porque acá se me está llenando nuevamente los mensajitos. Se me están acumulando, eso pasa cada miércoles. Y también me sucede los sábados, donde la gente escribe en cantidad. Así que bueno, nosotros seguimos regalándoles esos grandes clásicos, esos temas que son especiales para nosotros. Así que seguimos cantando a todo pulmón. Hasta acá, los quiero escuchar.

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0: Saludos para toda la gente con nosotros este miércoles inolvidable. Avanza rápidamente. La mañana se va. Ustedes me escuchan decir que la mañana se va súper rápido, pero los miércoles se va un poco más rápido. Se vuelve nada el miércoles. Así que mejor seguimos hablando de fútbol, ¿les parece? Todo ese cariño que la gente demuestra por nuestra selección. Me encanta, me gusta. Qué bueno. Así es que apoyemos a la selección una vez más. 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Saluditos para toda mi gente linda que está con nosotros acompañándonos esta mañana. A ver dónde quedamos con los saluditos. Carlos Rosa, buenos días, maestro Guía en sintonía, miércoles inolvidable desde La Chorrera, sector oeste, diciendo presente. Dice Elvia por acá, buenos días, bendiciones, Guille, puedes poner la cita de Leonardo Fabio. Bueno, Elvia, debe ser que saliste, porque el tema lo puse más temprano. Saluditos. Uno, dos, fue como el cuarto disco que pusimos esta mañana. Buenos días, Guille, buenos días, Maru, ¿cómo estás, Maru? Gracias por acompañarnos. Ivette de Ramos con nosotros también. Rogelio Sparks, bendiciones en el miércoles. Maestro Guille, buenos días, Guille. Feliz bendecido miércoles inolvidable. Besitos. Me deja Daisy. Buenos días, Guille. Reportando sintonía como todos los miércoles. Bendiciones. Angie Flores nos acompaña. Saluditos. Buen día, DJ Black. Desde que empezó la programación está con nosotros. Saludos, Guillermo Ríos. Desde La Paz de Chame, Luis Pinzón, diciendo presente, parte de los mensajitos de la gente que nos acompaña esta mañana en el miércoles inolvidable. Solo recuerdos en azul. Mucha participación en este día. De la gente en sintonía de azul. 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Oye, saluditos para toda la gente con nosotros. Vamos a ver. Se van multiplicando. Dice, buen día, y se quedó Zlatan y toda Centroamérica. Que Panamá fuera saco de boxeo, de Chorrea. Ricardo con nosotros también. Así es. Los muchachos lo han hecho muy bien. Jesús Fuentes con nosotros también. Desde la barriada Puente Velasca, allá en La Chorrera. Como siempre, el saludo. Hasta Brisa del Paraíso, nuevo emperador para Luciano Camarena y también para Rosa. Solo para Hailen, está con nosotros. Buenos días, Don Guille. Feliz miércoles inolvidable, el día más esperado de la semana. Así que sí. Y saludos a Misele. Así que ya lo saben, ¿eh? Panamá, Inglaterra. Para disfrutar. Hasta lo último. Con nuestra selección. Buenos días, bendiciones desde Chiriquí, Jenny, y el saludo también para Ivory en sintonía. Gracias, que tenga lindo día. Mi gente allá en la altiva provincia chiricana, están con nosotros en el 868 de Tigo. Carlos Alberto Talavera nos reporta la sintonía. Mi amiga Merlina está con nosotros. Saludos para Marcela y Luzmila, que están en sintonía disfrutando los recuerdos. Don Guille, buen día, feliz miércoles inolvidable, bendiciones, saludos de Pina, le dejo un abrazo, saluditos a toda la gente que está con nosotros, acompañándonos diciendo presente en este miércoles inolvidable, solo recuerdo en azul. Vamos entonces con más de los éxitos en este miércoles inolvidable para que la gente siga cantando y disfrutando lo mejor del recuerdo.
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El pequeño gigante de la canción, Nelson Ned, participa en esta programación, la número uno de Recuerdos en Panamá, miércoles inolvidable. 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Siguen los recuerdos, siguen la buena música, la gente participando a través del WhatsApp para los saluditos. Buenos días, maestro. Feliz miércoles inolvidable. Dice, arriba la cele, bendiciones. Y ve cómo es con nosotros. Saludos para Lola. Recuerden que los mensajitos me los anotan, me los escriben. Saluditos. Así es, hoy juega Brasil. Ahí está Paquetá bailando. Sus pasitos clásicos. Saluditos, saluditos, Elvia. Gabriel con nosotros también, buenos días, saludos. Buenos días, don Guille, saludos, estamos en sintonía como siempre. Orgulloso de mi Panamá, Roderick Noel. Así, apoyar a nuestra selección en todo momento. Bendiciones, el mensaje que me deja Cielo Esther, saluditos. Buen día, que Dios los bendiga. Saludos en sintonía de Costa Verde, Favorro Auto, están con nosotros. Saludos a toda la gente que está laborando y nos acompañan. Guille, la Cele jugó bien, se pusieron de tú a tú con Croacia, nunca se achicopalaron, dejaron a nuestro precioso país Panamá en alto. Ellos son nuestros campeones y seguiré apoyándolos, igual con ganas. Un descuidito ahí al final, pero todo salió muy bien. Saludos, mi Guille, feliz miércoles inolvidable, disfrutando de estos temazos del recuerdo. Y esta Mitzi, saluditos, Mitzi, hasta ahora pues tengo la oportunidad de saludarte. Qué bueno que estés con nosotros como todas las mañanas. Buenos días, excelente programación, todos los miércoles los escuchamos, del 6471, saluditos, buenos días, bendiciones, ajá, este saludo ya lo mandamos. Buenos días, don Guille, desde la Piquera, Radio Taxi, Villalobos, la unidad 46, Aristides, en total sintonía, conectado con la mejor música del recuerdo, en el miércoles inolvidable. Saluditos para toda la gente que nos acompaña, que dicen presente esta mañana a disfrutar la mejor música del recuerdo en español. Saluditos y bendiciones para todos. Bien, vamos entonces con más de los éxitos esta mañana.

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Muy bien, muy bien, muy bien, muy bien, muy bien. Vamos por acá. Saluditos para toda la gente que nos acompaña esta mañana a disfrutar la mejor música. Entramos, oye, qué rápido pasa el tiempo. Entramos ya en la última hora de programa. Entramos ya en la última hora de programa. Así es que manden su mensajito con tiempo para no andar en corredera luego. Y a seguir disfrutando lo mejor del recuerdo en el miércoles inolvidable.

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Estamos en el miércoles inolvidable, solo recuerdos en azul. Oigan, no olviden que tenemos especial. 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Tenemos saludos para Ricardo Sánchez, y yo y toda mi familia y nietos. Están muy contentos con nuestra selección y desde ahora dicen que hablan mal de nuestra sele. Bien, saluditos, así me gusta. La buena vibra y los buenos deseos para nuestra selección. Saluditos. Como todos los miércoles, deleitándome con esas melodías. Hizo un poquito triste con ese partido, pero ahí vamos, para mandarle un saludo a toda mi gente hermosa de Cerro Silvestre en sintonía, especialmente a Angélica y a la familia Rincón Valdés. Que tenga un buen día de parte de Márgara, como todos los miércoles, acompañándonos. Buenos días, Guille. Placer saludarle. Feliz miércoles inolvidable. El saludo para Damiana. Yasmile de Chan con nosotros también. Feliz miércoles inolvidable, Guille. Saluditos, Jazz. Buenos días, bendiciones, Nilce en sintonía. Feliz miércoles inolvidable. Morrocotudo con nosotros también, el Morro, diciendo presente la gente que nos acompaña esta mañana a disfrutar buena música en el miércoles inolvidable. Solo recuerdo en azul. Saludos para todos. Oye, pero esa es fácil, ¿eh? Del tema de Leo Dan, ¿cómo se llama? Te he prometido. Ese es el título de ese clásico que tiene tantos años de ser una preciosa canción que todo el mundo canta. 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Qué rápido se va el tiempo cuando uno está disfrutando lo que está haciendo. Abel Garay dice, maestro, ya comí y sigo en sintonía. Abel Garay en el menú de Juan Díaz, laborando en nuestra compañía. Siempre estoy aquí, pero hoy quiero enviarle un abrazo, un abrazote, o sea que es más grande. Un abrazote a Alfredo Escudero, que Dios le permita cumplir muchos años más. Feliz cumpleaños para él y que Dios le dé muchísima salud. El mensaje que le deja Didna.

0: Oye, un abrazo grande hasta la Mitra de la Chorrera. Para Javier Sin Lazo, para mi hermanazo, el licenciado Javier Lazo, para su esposa Judy y para toda la familia, muchas bendiciones, ¿eh? Qué bueno saber de ustedes, hombre. Un abrazo grande.
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1: Bueno, siguen llegando más mensajitos por aquí. Hacerlos para Elida Marín, que está con nosotros acompañándonos esta mañana. Buen día, bendiciones, maestro. Aquí disfrutando de mi día favorito. Saluditos para Elida y Raquel hasta la Chorrera. Un poquito triste, pero con el apoyo siempre para la selección. Vamos con la frente en alto. Jacqueline Teo dice, me encanta Camilo VI. Buenos días, Guille, feliz miércoles. Estoy en sintonía. Un saludito hasta Tocumen para la bella nena. Disfrutando los recuerdos, saludos para Julia. Dice, qué exitazo de Camilo VI. Acaba de sonar en Estéreo Azul. Gracias, don Guille, por el tema de Sandro, Vanessa. Disfrutando ese gran clásico. Saludos, Hilda. Los mensajitos me los escriben, por favor. Me anotan el mensajito. Es más fácil para mí, solo tengo que leerlo. Así que los mensajitos me los escriben, por favor. Mande su mensaje rapidito porque vamos cerrando. Ya usted sabe, faltando unos 5. Vamos cerrando los mensajitos porque ya es tiempo de despedida. Así que seguimos con esos grandes clásicos que esperas escuchar cada miércoles acá en Azul.

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Oye, qué temazo, ¿eh? Este es uno de los grandes de Miércoles Inolvidable a través de los años. Aparece en las 45 mejores canciones de Miércoles Inolvidable. Y casualmente, rememorando que tengo un especial clásico, José Feliciano clásico. Regularmente cuando hago programas de José Feliciano, el programa es 80-90, pero anteriormente también hacía un especial clásico. Los grandes boleros de José Feliciano, canciones como la Copa Rota que acabamos de escuchar. Ayer yo visité la cárcel de Sin Sin, otro clásico. Gitana, que tú serás como la falsa moneda. Amor gitano, toma ese puñal. Ábreme las venas, tú me haces falta. No, no soy feliz. Clásicos de José Feliciano en sus inicios. Yo puedo vivir del amor. ¿Qué quiere esa música esta noche? Todos grandes clásicos de José Feliciano. Cuatro líneas para el cielo, que es el tema para el Día de la Madre, el tema del barrilete. Come on baby, light my fire. Otro clásico también de... Bueno, como no las voy a poder poner, al menos ahí le canté un poquito. Todos saludos para Carmen. Hasta mañana, señor Guille. Que tenga una linda tarde. Hasta mañana, Guille. Saludos para el Team Azul. Cuídese. El mensaje de Bellosa. Cerramos los mensajitos ya. Hermosa programación. Buen día. Le saluda Aurora. Hola, Guille. Saludos para Toribio y Marcela, que están en sintonía disfrutando los recuerdos. Saludos por acá. Me piden más de los clásicos en el Miércoles Inolvidable. El amigo Efraín. Gracias, amigo Guille. Tremendos recuerdos, wow. Hasta mañana, Guille, las canté todas, a todo pulmón, gracias, se cuida mucho. Mitzi dice, oye, Guille, tremenda programación, como siempre, cantándolas todas. Ricardo Sánchez, saludos para los nietos, los K, Karim, Caleb, Kenny, de parte de Ricardo y Maisol, que se mejore de ese trancazo que tiene, ese trancazo que está de moda. Las Bellezas de Azul, Indiri Quisqueya, saluditos. Dice, bellos temas en el Miércoles Inolvidable. Hasta mañana, don Guille, cuídese mucho. Hasta mañana, Vanessa. Vamos cerrando entonces los mensajitos y vamos cerrando ya la mañana de éxitos en un ratito. Unos dos temitas más y concluimos.

Solo para Zuleika, estaba disfrutando de la copa rota. Hasta mañana, señor Guille, bendiciones. Saludos, Zuleika, hasta mañana. Este por acá, la familia Moreno. Boris Anel dice, Guille, hasta mañana. Carlos Alberto Talavera con nosotros también, hasta mañana. Ponemos punto final a la mañana de éxitos en este miércoles inolvidable. Mañana será jueves de dobles, jueves de 2x1. Siguen los recuerdos en Azula. Usted no se preocupe por eso, siguen los recuerdos. Sigue cantando Ditna, fanática de miércoles inolvidable. Para ponerle punto final, les dejo con Julio Iglesias. Dios primero, será entonces. Hasta mañana.

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qué belleza de tarde. Ya en la cabina de Azul. Gracias por estar en sintonía en nuestra excelente programación. Me imagino que usted sabía que no era yo, porque jamás pondría a Miguel Mateos un miércoles inolvidable. No va a ocurrir, pero sí puedo colocar a Ángela Carrasco. Por supuesto que sí. Bienvenido, bienvenida.

0: Oye, qué bonita es Ángela Carrasco, ese hombre es. Ahora sí, ¿sí o no? ¿Sí o no? ¿Cómo está la gente? ¿Cómo le fue ayer? ¿Cómo la pasamos? Estamos cansados, ¿eh? Agotados de tanto gol, de tanta algarabía en los estadios y en los lugares. Todo el mundo disfrutando la fiesta del fútbol. Gane quien gane, la verdad que es un espectáculo que no se ve todo el tiempo. Imagínate, una vez al mes. O sea, un mes nada más cada 4 años. Así es que hay que esperar dentro de 4 años más para vivir estas cosas maravillosas. Así que gócese.
1: Hoy empiezan los biscos.
0: ¿Los biscos? Sí. Los simultáneos.
1: Ajá, son 6 partidos.
0: 6 partidos, así es que, oye, porque aquí nosotros no estamos viendo ni uno.
1: No tenemos derecho a ninguno.
0: ¡Qué buen chat! Pero yo me doy bien por servida anoche, ¿viste? Claro, no, pero Colombia sí.

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Quiero Amar, música a cargo de José Feliciano. ¡Qué temazo para este miércoles inolvidable, día especial, el favorito de todo Panamá! Vamos con los saludos por acá, saluditos para Jacqueline Teo, ¿cómo estás, querida? Oye, me encanta tu perfil. Por acá tengo saludos para Digna. A ver, Kerube, comenzaste súper. Dice, sí me duele el alma cuando se va miércoles inolvidable. Gracias por esta canción tan preciosa. Besotes, Digna. Abel Garay, buenas tardes, belleza azul. Y no me voy, sigo en sintonía. Abel Garay, Melo en Juan Díaz. ¿Cómo estás, mi amor? Rómulo, buenas tardes, Kerú. Bendiciones, amiga. Y que viva Panamá, todos, todos con la Cele. Dice, aquí como siempre, disfrutando de miércoles inolvidable. La mejor programación radial. Gracias, mi corazón bello. Gracias, feliz tarde. Dice, si puedes colocar, compláceme con Llamarada de Isadora. Esa es buena, Rómulo, me encanta. Besotes para Anabel de Núñez. Bienvenida, Reina Azul, lista para disfrutar. Gracias, bebé. Saludos para Marilis Villalba hasta San Joaquín. ¡Yarito! Dice, buenas tardes, Querúe. Dice, uf, brutal hoy. El día de lloración, cortavenas letales, etcétera, etcétera, etcétera. Qué rico escuchar a mi Nino Bravo, tremendo cantante. Pero si me consientes con una de Leodán, de seguro pasaré la programación de la tarde sensacional como a mí me gusta. En el mejor dial 100.9 Estéreo Azul. Dice, tú llegaste cuando menos lo esperaba. Vamos con Ednita Nazario, Antes del Amor.

Oye, cómo nos gusta ese temazo de Ignita Nazario, Antes del Amor. Besos para mi amiga Jit. Jixel, en sintonía de Estéreo Azul, cantando las canciones favoritas. A ella le gusta mucho la de Ignita. Bueno, ¿a quién no le gusta? Ignita canta como los ángeles, de veras. Hola, Kerube. Hola, Kerube, la reina Díaz. ¿Cómo está la novia de Panamá? Espero bien. Si es posible, compláceme con una canción, Déjame Llorar, de Ricardo Montaner. Gracias, mi amor. Muy bien, mejorando. Por acá, ¿qué dice Miguel Torra? Dice Gueto de mi corazón. Buenas tardes, viniste on fire. Sí, aquí estamos clarito, pero estamos molestando porque Master, como ahorita de cumpleaños Messi, él quiere hacerle un dulce, quiere hacerle una fiesta y no quiere que veamos partido. Yo le dije que se voy olvidando de eso, que yo no voy a participar en la fiesta. Mentira. A ver, Zuleika, ¿cómo estás? Dice, esas son las tuyas. Saludos, mi querido del Carmen. ¿Desde qué? Estás en Puerto Rico. Aquí disfrutando en este mejor día de la semana, donde nos transportamos a momentos hermosos de nuestra juventud. Que lo sigas disfrutando, belleza. Por acá, Hilda, hola, buenas tardes, Reina Azul, reportando sintonía y disfrutando del miércoles inolvidable. Evangeline e Ilan quieren escuchar a José Luis Perales, pero esta mañana el señor Guillermo dijo que en el mensaje, que el mensaje era escrito. Ok, déjame ver qué pidieron los pelados. Mientras, vamos a escuchar a Karina. ¿A quién? ¿A quién?

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0: clandestina, 12 del mediodía con 50 minutos y la gente almorzando sabroso. ¿Ya usted almorzó? Dígame que sí, sí, sí, almorcé sabrosísimo. Bueno, por acá Evangeline e Ilan le habían dejado un audio más temprano a Guille pidiéndole un temazo. Vamos a escuchar qué fue lo que pasó aquí.
1: Hola Guillermo, Bonis, que se marchó a su barco le llamó libertad.
0: Yo les voy a poner su cancioncita. Por acá José Flores, buenas tardes Querube, feliz miércoles en sintonía en Villa Catalina de Churuquita Chiquita. Gracias por estar en sintonía de Estéreo Azul. Ese tema de José Luis Perales se llama Un velero llamado Libertad. Para que se lo pidan la próxima vez, le dejan los audios. Bueno, no le dejen audio, le escriben, le dejan el texto. Y yo se las voy a poner porque acá, pues, hoy yo puedo abrir los audios, ¿no? Las notas de voz. Jesús Fuentes en la barriada Puente Velázquez. Saludos al Team Azul. Saludos a Luciano Camarena y también a Rosa. A Manuel, el Bombón, dice, hola, Bombón, Querubede. Feliz tarde de miércoles, inolvidable, Reina Azul. En sintonía desde Ciudad Radial, besos a Vanessa, besitos y abrazos desde Arraiján, en total sintonía. ¿Cómo estás, Vane? Ricardo Sánchez dice por acá, yo y toda mi familia y nietos, los K, estamos muy contentos con nuestra selección y desde ahora el que habla mal de nuestra selección deben de deportarlo del país porque no son panameños por lo que dicen. Suerte a todas las selecciones de fútbol. Saludos para los nietos, los K, Karim, Kale, Kenny, de parte de Ricardo y Marisol, que se mejore de ese trancazo que tiene. Bueno, ahora esa es la moda, todo el mundo anda con unas gripes. Usted póngase sus mascarillas, utilice las mascarillas, usted que va en el metro, ahí en la oficina, hay que cuidarnos, ¿ah? A cuidarnos. Vamos con un...

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continuar con más de Miércoles Inolvidable en nuestra segunda hora. Quedamos con Ricardo Sánchez por aquí. Hola, puedes poner quizás sí, quizás no. Y un saludo a Viedma. Hola, ok, hola. Veo que la pediste esta mañana. ¿Te la pusieron? Voy a buscar. Besos a mi bella Lizeth, dice mi querubella. La pasamos excelente ayer en el Sortis. Excelente programación para cantar, llorar, recordar día de caja de Kleenex. Ella no dijo unos Kleenex, dijo caja. Eso va por lo largo. Nos complace con el temazo cóncavo y convexo de Roberto Carlos, por supuesto, a mis hermosas. Leli, buenas tardes, querube, Dios te bendiga, mi amor. Saludos para mi negro bello de parte de Leli. Besos para ustedes dos. Saludos para Cholón, tengo saludos para Benilda e Indira hasta San Joaquín, la multi número 5. Saludos para los esposos Martínez hasta la multi 27. Saludos a Manita y a Junior. Saludos para Julio Valladares. Saludos para Leli y también para Alex. Saludos para Edwin Vega. Buenas tardes, bella reina azul. Te saluda Edwin de Veranillo. Aquí escuchando toda esa nostalgia musical. Compláceme con el tema Maldito Amor de Mirla Castellano. Un gran abrazo y siempre mis respetos para ti, bella dama. Gracias, mi amor. Qué honor y qué bonita petición. Y sabes que me encanta cuando me piden canciones como esta, que tú sabes que están aquí, y, pero que no son tan ruleteadas. O sea, que no las piden tanto como esta que me pidieron la semana pasada. Quizás mañana. Música de Írmate.

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0: sexo.
1: Así es nuestro amor. Qué temazo, una de la tarde con 23 minutos. Éxito tras éxitos, puras canciones tan bonitas y hermosas. Tengo saludos para la bella Luzmila. Buenas tardes, hermosa Keru. Cantándolas todas a todo pulmón. Gracias, gracias a ti, mi amor. Canciones que nos relajan. Porque mira, hay muchísimas canciones, correcto. Pero también hay que saber en qué momento escucharlas. La hora adecuada. Y imagínate, uno está en la oficina. Uno está de repente en los malls. Porque tengo entendido de que nos escuchan mucho en diferentes centros comerciales. Así es que esta es la hora que la gente, pues mitad de semana, tienes la carga de lo que quedó del fin de semana. Al inicio de semana hemos llegado a la mitad de todos unos días, ¿no? Y en esta mitad necesitamos drenar, necesitamos hacer catarsis y hemos decidido que lo hacemos con Miércoles Inolvidable. La mitad de semana, cuando llega sábado, entonces lo hacemos con Ritmo Azul. Así, pero con otro estilo, así bien relajón, tú sabes, ¿no? ¿Ustedes conocen, sí o no? Beso a la bella Mixi. Dice, saludos mi bella Keru, feliz miércoles inolvidable, feliz miércoles mi amor. Maru, buenas tardes mi Keru linda, hoy solo canto todas, besitos. Y ella se las sabe todas, así que para ella este es un deleite. Dice, tienes una voz bien linda y alegre, Estéreo Azul, Dios te bendiga. Saludos desde Samaria, Isaac.com 507 en sintonía. ¿Cómo estás mi vida? Gracias por ese bonito comentario. Besos a la bella Ixa Cantillo, buenas tardes nena Keru, día de bellezas musicales, amor y más amor, aunado al orgullo como el que todos debemos sentir por nuestra Cele siempre. ¡Viva Panamá! Yo me siento orgullosa. O sea, mi corazón está extremadamente alegre y sé que en algún momento, dentro de 4 años, haremos una presentación que todavía va a dejar más huellas, ¿sí o no? Abel Ponce, el vicepresidente del Team Azul. Saludos, Querube. Bendiciones mil. ¿Cómo está el vicepresidente? Gabriela Chávez, voy a leer tus mensajes en breve. Mientras voy a complacer con Mirla Castellanos. Esta canción se llama Maldito Amor. Imagínate.

0: Ok, ese tema de Sabu, quizás sí, quizás no, sí sonó ya. Así es que, bueno, vamos a variarla. Yo sé que de repente hay oyentes que se suman a la programación del mediodía en adelante. Eso lo puedo entender. Pero esto también sé que hay oyentes que estaban muy temprano porque veo los mensajes y tengo la computadora aquí con toda la información. Así es que verificando, sí me doy cuenta que se les complació. Así es que hay que darle oportunidad a los demás. Oye, es solamente un día a la semana. ¿Qué dice Gabrielita? Saluda a mi cuarteto favorito, Uki, Kenia, Gabi Gab. Y Yanela dice, nuevo día, nuevos pensamientos, nuevas oportunidades. Vamos a ponerle mucho amor a la vida. Mira, nada que un café no te pueda traer. O sea, un café es maravilloso. Gracias por tan linda programación. Gracias, belleza. ¡Jacqueline Teo! ¡Ay, esa mujer es un espectáculo! ¡Hola, reina Querube! Saludos para doña Magalis hasta Villalucre. En total sintonía. ¿Cómo está doña Magalis? ¿Cómo disfruta este miércoles? ¿Con qué lo acompaña? Muchos con su almuerzo. Hay muchas personas almorzando rico. Oye, besos a mi amiga Maciel Cosio en Sintonía de Azul, que le encantan todas estas canciones. También vive a todo meter los miércoles inolvidable. Omar Enriquito, hola querida Anabel, siempre en sintonía con la mejor. Hola bebé hermosa, te saluda Arturo, todos los chicos del colegio La Salle. Te vimos ayer celebrando a todo meter el triunfo de Colombia. Así es la cosa. ¿Cómo están, babies? Tan lindos. Gracias por estar en sintonía de Estéreo Azul. Se dan cuenta que la música se hereda. Este es un grupo grande de chicos hermosos, guapísimos, del colegio La Salle, que siempre me acompaña y en todo momento. Solamente que salvo en algunas ocasiones que no me lo dejan entrar a mis actividades. Es que no todos son mayores de edad. Saludos para Hilda. Ya voy a escuchar ese audio. Por acá, para ver. Si buscan medios de comunicación internacional, recalcan que Panamá ha mejorado enormemente y ya lo reconocen. Eso es cierto. O sea, pude, en lo que nosotros estuvimos en cobertura, muchos medios internacionales han hablado belleza de nuestra selección, ¿eh? En el fútbol se gana o se pierde o se empata. Así es el fútbol, es que hay malos perdedores y hay que saber perder en la vida para poder ganar después. Exactamente, Domínguez. Llegó Isaac Domínguez por acá. Saludos, Reina Azul. Me le envía saludos a Yanaris hasta Huerta Sandoval. Compláceme con Laberinto de Pasiones de Pedro Fernández. ¿Te estás dando cuenta de la música que piden y que Pedro Fernández? Sí. ¿Cómo estás, Domínguez?
1: Mejor ahora que te veo.
0: Claro que sí. ¿Cómo está el clima?
1: Caluroso.
0: Ahí está. Está húmedo. Ay, no. Vamos a cruzar los dedos para que caiga nieve. No, y no estamos preparados para eso, ¿ah?
1: Prefiero que hubiera enfriamiento global.
0: ¡Ah, sí! Yo también. Es que jamás me van a convencer que el calor es mejor que el frío. Never in the life. Buenas tardes, Quique Castabre en sintonía, fiel a la enamoración por la Reina Azul. ¡Oh, my God! Claudia, buenas tardes, amiga. Keru, por favor, hoy está de cumpleaños Antonio de Jesús Navarrete, el marino, el veranito de San Juan, hasta la 12 de octubre, mi primer nieto, abuela Mimol, Claudia. Besos, besos. ¿Qué dice Polipoque? Oye, mira, esa hermosa. Hola, hola. Feliz tarde. Aquí ando bien linda. Y fluyendo a todo lo que da, ¿sí o no? Reina Azul, eres creída. No bailas conmigo. Bueno, uno está trabajando, no bailando, Chichi. Para que sepas. Bien, vamos con esta. José Luis Perales y Mocedades, hay amor.

Oye, yo estaba cantando aquí tras bastidores un temazo de Carlos Mata, que es una belleza. Se lo voy a colocar en breve. Mientras, tengo saludos por acá. Ya saludé a Marilis Villalba hasta San Joaquín. Bueno, saludos para ella, para Roberto Hernández, hasta Las Cumbres. Buenas tardes, Querúe. En sintonía, como siempre, de tu buena programación y trabajando. Saludos, Reina Azul. La más linda del mundo mundial. ¡Muah! Gracias, baby. Iván, hola, Querúe hermosa. Saludos, me puedes complacer con Débil de Yolandita Monge. Así me pongo al escucharte. Voy a ponerte esa canción, a mí me encanta también. Besos a Leli, buenas tardes, Querúe, Dios te bendiga. Saludos para mi negro bello. Besos. Digna dice esta, ajá. Ok, ahora voy a leer ese mensaje largo, Digna. Cintia Estero, hola, Querúe, feliz tarde por aquí reportándome. Gracias, Cintia. Ricardo Sánchez, uy, yo sí te saludé, baby. Buenas tardes, Reina Azul. ¿Me podrías complacer con alguno de estos temazos? Camilo Sesto y Charitín. Me muero por estar contigo, de Silvana y Lorenzo. O alguna de Dulce a su gusto. Voy a buscar. Lizaida, buenas tardes, Reina Azul. Feliz y bendecido miércoles. ¿Cómo estás, mi amor? Por acá, excelente programación con esos temas con los que crecí. Saludos a Marcos, Iván Morán. ¿Cómo estás? Un abrazo. Buenas tardes, Reina Azul. Escuchando mi programa favorito aquí desde... mi silla de hemodiálisis y feliz con mi selección. Besos, mi amor. Grandes recuperaciones, bendiciones y milagros vienen para ti, corazón. Gracias por acompañarme también. Vamos con Carlos Mata, una obra de arte musical. Déjame intentar. ¿Te han dedicado a esta canción alguna vez?

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14: Ya estamos de regreso para continuar con más, ya preparando la parrilla para mañana de jueves de salsa con labia. Ustedes saben, esto hay que entregarlo, pero como hemos estado, tú sabes, en lo de las festividades del fútbol, tenemos muchas cosas encima, hay mucho, mucho, mucho por hacer, bastantísimo. Pero aquí con ustedes, llevándoles las mejores programaciones, las mejores canciones. Por acá, Ojitos Chinos. Olis Bella, me alegra saber que estás ya bastante mejor. Saludos desde el West, siempre con Estrella Azul y nuestra Cele. Bueno, ya no tengo migraña, gracias a Dios, y gracias a todos los que me estuvieron ayudando muchísimo con el tema. Con lo del dolor cervical que tengo, pues besos a mi amiga Lu, que me trajo unos parches brutales que me han ayudado bastante, ¿no? Siento que si cargo un par de días más usando, pues voy a mejorar cualquier cantidad, más lo obviamente tengo que hacerme terapias, ¿no? Yanni, saludos a ti, queridos. Yanni, siempre en sintonía desde la torre de Global Bank de la calle 50. Compláceme con Lupita D'Alessio, Inocente Pobre Amiga. Temazo, Yanni, temazo. Por acá dice mi querulinda, buenas tardes, feliz miércoles inolvidable. Ando lejito, pero en sintonía. Te amo, amiguita linda, yo te amo más, mi Robert Bello. La Rubia, ¿cómo anda La Rubia? Buenas tardes, Reina Azul, espero ya te sientas bien. Yo a todo pulmón, por eso amo los miércoles inolvidables. Saludos de Happy Birthday a mi bella sobrina Yoixenia. Le mando un beso a Evangeline. Arriba la Cele. Linda tarde, Reina Azul. Bendiciones, besitos. Dice casi papiro. No, no. ¿Qué va, Rubia? ¿Qué va? Jacqueline Teo, asumo que este mensaje no era para mí. Dice, mi amor, hola. Yo sé que ese no era para mí. Ese era para Domínguez, ¿verdad? Ahora le voy a hacer un capture. Que él entra acá a traerme algo y ya se fue. Besote para Osiris Turbante. Uf. ¿Sabes? Cubriendo duro, duro, Shishi. Hay que sumar. Nadie se puede meter con la suma. Nadie. A ver, feliz ombliguito de la semana, mi Blue Queen querida, hermosa. Aquí en la lloración a gusto. Hoy trabajando desde casita. ¡Ay, qué rico! Iba a decir que qué envidia. ¡Ay, qué dice Poli Poque! Eso, Poli. Buenas tardes, Reina Azul. Como dice José José. ¿Y qué? En sintonía, como siempre, tu amigo Ricardo Elías. ¿Cómo estás, Ricky? Gracias por estar en sintonía de Azul. ¿Cómo quisiera decirte? Música de Los Ángeles Negros.

besitos para mi hermana Jackie y mi cuñado Vic. ¡Mua, mua! Los amo un montón. Gracias por estar en sintonía de Estéreo Azul. Los eternos enamorados. Tan lindos que son. A ver, vengo con más saludos. Espérense. Ey, ¿a quién no invitaron al cumpleaños de Messi? A mí me dieron canastita y todo. Buenas tardes, Reina Azul. Como dice José. Ok, ya leí ese mensaje. Marcelino, hola, Jero. Aquí estamos. Saludos, hola. Oye, va a empezar el partido en unos minuticos. Aile, mi queru bella. Feliz miércoles inolvidable. Yo escuchándola como siempre. Buena programación y excelentes peticiones que hacen. Tú síguele. Va súper bien. Gracias, Aile. Hola, tendrás la canción Pasó tu tiempo de Isabel Pantoja. Si la tienes, por favor, te agradezco si la colocas. Temazo, a mí me gusta ese tema. Ricardo dice, eso que dijo fue conmigo. Si yo oigo cuando repite un tal Ricardo. Y yo tenía rato que no chateaba, qué tristeza. No entendí, Shishi. Yo mandé tu saludo. Yo dije el saludo. Ustedes, los oyentes, me respondan. Yo no saludé a los nietos, los K, Karim, Kale, Kenny, Ricardo y a Marisol, que tenía un trancazo. Yo los saludé. Ricardo, o sea. Mayra, invitada a mi cumple número 68 con tremendo arroz con pollo. Voy para allá. Mil felicidades, mi reina. Llena de salud, de alegría, de belleza, de bonanza. De fidelidad, de armonía. Todo eso, mi amor. Un abrazote. Carlos Alberto Talavera. Hola, querido Anabel, en sintonía de Azul. ¿Puedes programarme Rómpeme, Mátame de Trigo Limpio? Saludos. Ok, vamos a buscarla. Mientras, somos novios y nos amamos.

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0: Porque te pusieron una traba. Oh my god, ya estás listo para la fiesta de Messi. Dijiste que era de rojo, tú y yo vinimos adecuado a la fiesta, lo demás no sé.
1: ¿Estoy listo para qué?
0: A la fiesta de Messi.
1: Pero es lo que hiciste en el
0: día. Estoy lista para la fiesta de Messi. Oye, nosotros vinimos de rojo, obviamente, ¿no? Para la fiesta del gran Messi. Ya me dieron una canastita. ¿Por qué me pusieron un Messi llorón? ¿Qué es esto? Están allá. Ah, no, están aquí, estoy boba, están aquí, pero no importa. Sabes que cuando uno ya está acostumbrado, ya sabe cómo es la vuelta, ¿no? Seguimos con este miércoles inolvidable con las mejores melodías del ayer, por supuesto. Acabamos de escuchar a Juan Gabriel, solo sé que fue en marzo cuando lo conocí y ahora aparece el príncipe. Lo pasado, pasado. Ya no me interesa.

que ha llegado a los cuatro fantásticos, a cada uno. Hoy he besado a mi amigo el Bambam, mi hermano del alma. El único que se atreve y que hace coro conmigo en los lugares. Nosotros somos los coristas que no cobramos, Bambam. O sea, y hay que ponernos serios en esa si queremos hacer negocio. Porque no podemos andar haciendo los coros a los artistas y a todo el mundo y no cobrar nada, ¿sí o no? Vamos a seguir por acá con Emmanuel, insoportablemente bella.

0: La tecnología, señores, la tecnología. Vaya Master DJ. Listo para la fiesta de Messi, del cumple. Sí. ¿Cuántos años son? ¿55?
1: 39.
0: Ah, parecía como de casi 60, Messi.
1: O sea, antes en el metro le dieron el asiento a Cristian. Le dieron cara de vieja, ¿viste? A mí nunca me dan el asiento.
0: Y tú sí eres. Y ella está escuchando, ¿viste? Buenas tardes, Reina Azul. Contento con mis Celes. Se jugó de tú a tú con dos selecciones. Y ellos reconocen que fuimos un hueso duro de comer. ¿Qué te parece eso, Master DJ?
1: Yo te lo dije. Es que yo no sé quién es el que está llorando, pero entiendan. Para mí, mi opinión, yo tengo años siguiendo la selección. Yo jamás había visto a la selección jugar así. Sí, tenemos deficiencia como todo. No tenemos a alguien que tira la vara, que es lo que tenemos que empezar a respaldar. Pero que jugara de esa manera, defensiva, ofensiva, desde Ghana, que a Ghana le costó ganar.
0: Oye, le costó.
1: Y Croacia ayer, que Croacia, señores, la clasificación de Croacia, no perdieron nunca. Ellos solamente tuvieron un empate. Y que nosotros nos paráramos. Oye, mami, nosotros, porque yo jugué ahí.
0: Todo, el alma.
1: De esa manera, ya yo quiero que sea la Copa Oro rapidito. Para ver esta misma alineación cuando juguemos contra Honduras, Nicaragua, El Salvador.
0: Así mismo es. Bueno, ya yo creo que ya ellos están eliminados. Ay, qué mala, no mentira. Todos van a dar lo suyo en la cancha. Hola, buenas tardes, amigas. Si cabe la complacencia, ¿me podrías ayudar con un tema? Mujeres divinas, please. Mi amiga Lu, buenas tardes, Anabel, ¿cómo estás? Claro que sí, dice, me puedes complacer con Roberto Carlos, La Distancia, la tengo lista. ¡Qué temazo! Hola, buenas tardes, mi querida Querube de Mil Colores, reportando sintonía desde la avenida. Saludos a Marlenis y Jorge, hasta Tocumen, San Antonio, que se encuentran trabajando. ¿Cómo están? Gracias por acompañarme. Vamos con Franco De Vita, Un Buen Perdedor.

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1: Vamos a continuar con más de Miércoles Inolvidable a las 2 de la tarde, ya con 35 minutos. Saludos para Héctor Pinilla. Hola, te quiero mucho. Yo también te quiero mucho. José Flores me acompaña. La bella Yanni, dice ganchito para ti. Beso, mi reina. Saludos, Reina Azul. Mándele un gran saludo de cumpleaños a la bella Jennifer Joana Salas, que hoy cumple 14 años. Mil bendiciones para ti, mi reina. 14 años, ya nada, para cumplir los 15, espero me invites y la pasemos chévere en ese 15 años. Que Dios te llene de salud, de alegría, de dichas, de muchas cosas hermosas. Hola, mi querida amiga Reina Azul, un feliz cumpleaños a mi nieto Dominic, que cumplió el día de ayer 13 años, mi adolescente. Bendiciones y saludos de Lisandra desde Villa Grecia. Besos para ese bebé. Bueno, ya es un preadolescente, ¿ah? ¿Eh? Tan grande. Dice, sí, sí lo saludaste. Yo escuché, ¿viste, Ricardo? ¿Te das cuenta? Yo te saludé a ti, a todos los nietos, a Marisol. O sea, los quiero mucho, Gasper, ¡mua! ¿Cómo estás, Gaspar? Por acá Ernesto Shevers. Buenas tardes, mi bella Reina Azul. Espero que ya hoy te sientas mucho mejor. Gracias, mi vida. Dice, hoy no pido complacencia porque estoy esperando mañana Salsa con Labia. Tengo un playlist, baby, preparadísimo para que lo disfrutes. Vamos con Roberto Carlos, un tema súper fuerte, La Distancia se llama.

hermosísima de Roberto Carlos, La Distancia. Voy a colocar un doble, así es que pendientes. 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Vamos a seguir nosotros con Roberto Carlos, un doble. Primero escuchamos La Distancia y ahora detalles.

tema, detalles, música de Roberto Carlos, un doblecito ahí rico. Dice por aquí, bendiciones, mi bella Querúe. Un saludo especial para mi esposo Benjamín, quien está de cumpleaños este día. Dios me lo guarde siempre, de parte de su amada Sori. Compláceme con Dios, bendiga nuestro amor de Marisela. Que pasen una linda tarde. ¡Qué bonita petición! Mil felicidades para tu esposo. Besos a Roberto Santana. Gózatelo, Robert. Dale pa' aquí. Dale pa' allá. Zaira. Hola, Keru. Hoy quiero enviarle un saludo a una tía que me regaló la vida. Hasta Los Ángeles, California. Un fuerte abrazo a Tamara Forero, tu nuevo oyente desde el app de Grupo Grada. ¡Mua! Besos a Tamara, mi amor, qué linda. Bueno, ya sé, tengo un viaje programado pronto para Los Ángeles, California, y ya sé dónde me voy a quedar. ¿Sí o no, Tamara? Besote para Poli Poke, dice, se asoma Julio con la copa. ¡Eso me encantó! ¡Ey, la botaste, Poli! Yasmile, amiga mía, dice, feliz tarde, amiga bella, sí es orgullosa de nuestra Cele, 100%. Ella me había pedido una de Juan Gabriel y yo se la puse. Dice, yo aquí anotándolas todas para el karaoke, tan bello el Divo, hermoso. Y entonces dice una cosa, todas las canciones del Divo son súper especiales, son lindas. Saludos a mi amiga Yari, que se ha gozado los partidos allá en el Sorting. ¡Mua, Yari! Por acá Eduardo Cubilla nos acompaña también. Mixi dice, feliz cumpleaños para Messi. Pensé reírme. No puedo con esto. Sigo disfrutando mi café. Es más, juro que te amo, mira.

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11: Continuamos, 2:00 p.m, ya con 55 minutos. Saludos para la bella Carmen. Muy buenas tardes, Reina Azul. Bendiciones, nada más con ir al Mundial. Somos ganadores, que viva Panamá. Muchas selecciones, muchos países no pudieron asistir. Y Panamá estaba, mi amor, allí. ¡Qué juego! ¡Qué manera! Bueno, ya cuestión de suerte, ¿no? Pero de que se nos dio, se nos dio. Ahí representando. Lo bueno es que la gente lo está reconociendo y eso es lo que me gusta. Y a los payasos que se pusieron a hacerle cosas a las camisetas, qué pena por ustedes, hombre. ¡Qué feo! ¿Ustedes no ven cómo son los otros países apoyando su cele? Una cosa impresionante, arrolladora. A ver, ¿qué dice mi gueto? Dice, de acuerdo con Master, mi selección paró Murphy. Nada que criticar, estamos claros, ¿ah? Raúl Navarro, buenas tardes, Reina Azul. Saludos a Elsa, de un admirador, oh my God. Ricardo Sánchez. Tú sabes que te quiero mucho, ¿eh? Ey, son muchos años que Ricardo Sánchez forma parte de los oyentes de Azul, de esta comunidad tan linda. Es que hay bastante Ricardo, yo te entiendo, Chichi. Rogelio Sparks, bella y preciosa dama azul. Feliz tarde, gracias, mi amor. Por acá, hola hermosura, deseo que te mejores, gracias, mi vida. Ahí vamos poco a poco, tú sabes. Hola, querido el pariente Díaz, que no te escribía. Algo de Miriam Hernández. Bueno, ya está por acá, qué bueno. Dice, Algarete de nuevo. Saludos, amiga mía. Me perdí, pero ya reaparecí. Chicho Vega. Ey, Chicho Vega se da unas perdidas. Yo creo que a veces que se va de viaje. Tú estabas allá en Toronto, ¿ah? ¿Eh? Claro que sí. Dice, buenas tardes. Viene llegando Julio. Y para ver si me pueden complacer con algo de los golpes, ok. Es más, lo tengo listo, yo no sé. Tú estás por aquí cerca mío, me estás respirando en la nuca. Saludo y éxito, bendiciones, feliz miércoles. Hay un tema de Janet, un día es un día. Luis Romero, buenas tardes mi reina azul, feliz tarde sensacional. Hoy miércoles inolvidable, el más esperado, saludos. Y excelente programación. Batallones Selección Nacional en su mejor momento. La seguimos apoyando. Claro, y quiero, voy a agarrarme ese sticker de mi queridísimo el Fulo. Vamos con los golpes. Olvidarte nunca.

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Señora, cuando supe toda la verdad, saludos para Iván, para Ricardo Bustamante. Gracias, mi vida. ¿Qué hice, Miguel Torra? Ey, Chicho Vega andaba por allá por Canadá. ¿No tenía la frecuencia 100.9 o qué? ¿Quién sabe qué andaba haciendo? Él andaba de asistente allá de los pelados. Saludos, Jacqueline Teo. Feliz miércoles inolvidable. Dice, a pesar, por acá dice otra persona, de que siempre pido y no me complace. Bueno, seguramente me estás pidiendo canciones que yo no tengo por aquí o que no tengo autorizado colocar. Ya no es mi culpa, baby. No es mi culpa. Beso, Jacqueline Teo. Robert, dice mi querulinda. Saludos para los chicos de Alumividrio. Eduardo, Andrés, Massimino están bajo la lluvia, trepados en escalera, pero disfrutando de esa hermosa programación. Saludos, chicos, con mucho cuidado. Bueno, por acá yo pensé que iba a caer, dije, un torrencial aguacero y me engañó. Así es que si ya vienen de regreso pronto, aquí el clima está con bastante sol, para que sepan. Por acá, más saludos. Hola, buenas tardes, mi hermosa Keru. Bendiciones, aquí llegando de un largo día de trabajo y ahora relajarme escuchando estos temas. De verdad, gracias por alegrar nuestras tardes y hacernos recordar bellos momentos. Esos momentos vividos. Saludos a todos los oyentes de parte de Randy Morales. Besos, Randy. Javier Domínguez, besos para ti. Ángel, buenas tardes, mi Kofi. ¿Cómo estás, bella Rosa Metalera? Diciendo, presenta tu programación. Saludos totales para todos. Gracias, Ángel. Por acá dice, gracias, viste, pasó tu tiempo. Vamos a seguir con esta belleza de Rocío Dúrcal. Esta canción se llama La Guirnalda. Me encanta el inicio de este tema. No sé, es como bien fresco.

Suiza otra vez. La guirnalda Rocío Durcal, qué buen tema, oye. ¿Qué jugó en la lote para el día de hoy? 41-24, como la fecha de hoy. 19-95-0502. Hoy me imagino que los fans de Messi ganaron con la fecha 24. ¿Sí o no? ¿Sí o no? Oye, besos a Quisqueya, hermanita y hermana. Jugamos con los grandes y nosotros también somos grandes. ¿Estás clara? Así me gusta a mí la gente. Luzmila no ganó nada. Luzmi, tú no eres fan de Messi. Porque ahí de repente con el 24 te hubieras salvado. Dice, se me olvidó decirte feliz miércoles inolvidable y feliz Navidad. Gracias, Angelito. Óyeme, voy a colocar un tema que me pidieron. Si no he escuchado la canción que te pedí, por favor. Ay, qué hermosura. Me gusta la gente que así todos educaditos, bien bonitos, no se ponen bravos conmigo, etcétera, etcétera, etcétera.

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lo que quieras. De 4 de la tarde, 10 minutos. Arrancando de vuelta a casa, mitad de semana. Estamos en la cabina hoy con la primera hora de Combos Nacionales. La gente se prepara, mucha gente que sigue a Brasil. Ahora a las 5. Y la noticia del día: vuelve el Yoga Bonito. Hoy sí va a jugar Neymar.

conectamos a través del 67910991. La hora de los combos nacionales. Mitad de semana, miércoles inolvidable, papá, la cita imperdible. ¡Vamos! Aparece la gente al 67910991. Buenas tardes, buenas tardes. Sí, estamos en cabina, estamos en cabina. Y es el Mater DJ. Está desarrollando. La luna.

0: Hassan.
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1: De vuelta a casa. Y ahí hay la hora de los combos. Ahí está en sintonía Lizeth, dice Master, qué bueno fue verte y saber que estás muy bien. Gracias, Lizeth.
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1: ¿Qué dice Yariela? ¿Qué dice Yariela? Presente también Jesús Fuente, la gente de la barriada Puente Velázquez.
2: 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Cuando el corazón
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8: Y la celebración continúa y regresa a este escenario Rogelio Palmer.

0: Este sábado no te puedes perder la fiesta del fútbol. La última batalla de nuestra selección por honor.
1: ¿Se acuerda?
0: Por revancha.
1: Que se compraba Italia.
0: Vamos a estar desde las... Yo creo que voy a estar como a las 2:30. El partido es a las 4 de la tarde. Me van a acompañar. Formando la demencia. Anoche fue una locura. Baby, ¿qué dice la flaca sexy? ¿Qué pasó, Gixel? ¿Cómo estás?

manténganlo ahí. Ahí. Para que usted sepa que en el tiempo de nosotros se sabía rapear.

0: Llévala, Jenny, llévala. Dice Ernesto, rumbo al hueso en sintonía.
1: En atrapa yo.
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1: Oye, qué rico. Vamos a terminar.
0: En cabina el papá de Malterrilla y dice. Me estoy desarrollando, dejen la broma, dejen el bullying.

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0: Ya con esta voy cerrando la hora de los combos.
2: ¡Aló!
0: A la cancha sale Brasil. Mundo feliz, contento. Voy a ver a Brasil porque hoy juega Neymar.
3: Estoy llamando para decir...

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dice Luis Romero también en sintonía. Dímelo, brother. Buenas tardes en sintonía. Sí, va 1-0. Vinicius abrió el marcador al minuto 7. 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

0: 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Pausa comercial, venimos en breve con más de La Salsa. Aquí en Azul, hoy miércoles inolvidable.
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0: ¿Qué dice Clarisa? Bienvenida, nena, ¿cómo estás? No, te vi ayer en el sorti. 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
1: Ahora sí que me río.
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Una más, antes de irme a la pausa comercial, usted que está en el tranque, dele volumen. Disfrutar del miércoles inolvidable, de vuelta a casa en cabina el Master DJ.

0: sabor. Fátima dice, Master, nos vemos el sábado en el sorti. Hoy con toda la banda esa la que es. Formarle una ponchera, una demencia ahí en el sorti este sábado. Traten de llegar temprano porque vamos a arrancar tempranito. Yo pretendo estar ya como de verdad. Tipo 2 de la tarde, 2 y media. Me recuerden que el partido es a las 4 de la tarde. Y seguido ahí nos quedamos viendo el partido de Colombia-Portugal. Partidazo. Tuto, la gente de Ciudad Radial dice presente. Abel Ponce, ¿qué dice el brother? Jacqueline Teo, ¿de cómo se encuentra?
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van. Pa' que no sepan en cuál de ellas lleva el puñal. Usa un sombrero de ala ancha de medio lado y zapatillas por si hay problemas salir volado.

0: la ciudad de Nueva York. Dos
1: personas. Rogelio Espartamente se presenta. Ivette Gómez. Úrsula. Ustedes ya saben, este sábado, desde las 2:30, lléguense temprano al sorteo porque vamos a formar la rumba ya la última batalla de Panamá. En este Mundial 2026 se prepara Moisés Rodríguez. Ya entonces yo digo, será hasta mañana.
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1, 2, 3, probando, 1, 2, 3, probando, 1, 2, 3, ¿hay alguien allí? Bueno, gracias, buenas tardes. Bienvenidos a la programación de la mejor rumba de todo Panamá, de Rumba con Moisés Rodríguez. Programa que llega a ustedes de lunes a viernes de 6 a 8 de la noche, los sábados desde las 4 de la tarde a través de las frecuencias 100.9 y 106.7 para el interior de la República. Llegamos a Chiriquí por fin, Master, todavía estamos en prueba. Ok, estamos en ajustes finales. Por ahí prepárense que les vamos a informar cuando estemos en territorio chiricano, y ahí sí, tendremos pintado de azul todo Panamá. Así que bienvenidos a la programación de hoy, encantadísimo de saludarles. Si miran el calendario, hoy es miércoles 24 de junio. Quizás eso no les diga nada, pero lo cierto es que si miras detenidamente, te darás cuenta que hoy es el último miércoles del mes. Y Master no se acordó. Acaba de llegar. Viene llegando de unos días libres, así que está perdonado. Dime.

así arranca la programación de este miércoles inolvidable, edición Vieja Guardia. Escuchamos al Buzz, al único, el inigualable, mi tío Tito Rodríguez, arrancando la programación, y seguido de Pérez Prado con este rico mambo a través de la programación de hoy. Para nosotros es sumamente importante el reporte de sintonía. Ustedes saben eso. Así que les repito que envíen sus mensajes al 6791-0991. 6791-0991 es muy importante para mí, primero, y por supuesto para ustedes, porque si no tenemos ese reporte de sintonía, en algún momento vienen las evaluaciones, yo no rindo las expectativas que tienen sembradas en esta programación, y me van a decir, no, olvídate de eso, de Vieja Guardia, Moisés, eso no está funcionando, la gente no reporta sintonía, seguramente a la gente no le gusta eso y tú estás haciendo invento. Así que por eso, usted agarra el celular, escribe un mensajito al 6791-0991 y me cuenta cómo y por qué está disfrutando de la programación de hoy. 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

0: Estaba intentando reconocer el lugar. Qué bonito, qué bonito sitio está visitando. Estás allá en el caño en Dolega. Las frías aguas ahí pasan y disfrutas en un ambiente seguro, en un ambiente sumamente atractivo. Antes, cuando se celebraban carnavales en Dolega, y digo antes porque probablemente se siguen celebrando, pero en algún momento Chiriquí llegó a brillar por el carnaval de Dolega. Era una época importante, y digo, estábamos ahí entre los 3, 4, 5 puntos importantes para el turismo de carnaval. Elegir Chiriquí para irte a Dolega no era descabellado, porque había un carnaval donde hubo época de artistas, inclusive, habían unos excelentes culecos, era un ambiente diferente. Por mucho tiempo decayó, entiendo que hace un tiempo han retomado el tema de la celebración de los carnavales, pero no con el brillo de aquella época, estoy seguro que no. Porque aquellos tiempos eran diferentes y de verdad que pasábamos unos tremendos carnavales. Había mucha actividad en Dolega, muchos eventos importantes, y el caño siempre fue un lugar sumamente atractivo y sumamente divertido para estar, porque además es muy seguro. Es un caño hecho artificialmente, es un caño hecho con seguridad, no es ancho, no es muy profundo, pero es muy divertido y además se pasa uno muy bien ahí. Antes, no sé cómo esté ahora, pero se estacionaban mucho los automóviles, ibas con tu música, probablemente llevas comida, los refrescos, y te quedabas ahí en un área disfrutando. Qué bonitos recuerdos has desactivado, Boris, enviándome esa fotografía que me enviaste. José Edwin, compadre, saludos. Complacida con la programación, estoy lavando con mejor ánimo desde Burunga. Saludos. Excelente programación, dice Ixmenia. Disfruto muchísimo esta programación que me hace recordar a mi papá. Y recuerdo los domingos cuando la familia hacía los oficios en casa, y es precisamente eso lo que queremos activar en ti, esos bonitos recuerdos, esa conexión emocional a través de la música.
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0: Esta canción, esta versión específicamente tiene magia. No es una canción tan de la vieja guardia, o por lo menos la versión no lo es, a pesar que la canción original, pues sí, es de los años 30, pero esta versión especialmente tiene magia. Primero porque es interpretada por dos grandes íconos de la música latina, que además tienen una capacidad vocal para hacer cosas excepcionales. Me refiero a Celia Cruz y al maestro Pete Conde Rodríguez. Además, el marco musical, la orquesta, la banda de puente, wow. Ya esos ingredientes hacen que esta canción tome un misticismo especial. Y si a eso le agregamos que fue hecho para un tributo a Benny Moré, pues todavía mayor la razón para disfrutar esta versión de Perdón en las voces del Conde y de la gran reina rumba Celia Cruz. Yo sí sabía que hoy era música de vieja guardia, dice Carmen. Bueno, yo también, pero no estaba incluida en la programación. Si yo no hubiera llegado a tiempo, la programación automáticamente hubiera lanzado música del recuerdo nada más, porque no habíamos puesto la asignación de vieja guardia del último miércoles del mes, porque parecía distante. Parecía que era la otra semana. Moisés, ya estoy bailando con mi esposa Evi desde La Chorrera, Alberto Rodríguez en sintonía, reportando desde el tranque, pero no quiero llegar a casa. Quiero seguir escuchando Estéreo Azul.
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5: Y es que en Estéreo Azul la hora son las 6 de la tarde con 28 minutos. 6 con 28 en esta programación de Miércoles Inolvidable. Los miércoles dedicamos nuestra programación a los recuerdos, a los éxitos del pasado, a las canciones que nos hacen conectar emocionalmente con momentos, con lugares, con situaciones que pueden haber quedado en el olvido, pero que vienen a nuestra mente nuevamente de una manera impresionante. Escuchando los primeros acordes de una canción, podemos trasladarnos a un sitio, estar con gente que hace mucho no está, que ya partió a un plano fuera del terrenal, pero conectamos, nos reímos. Una que otra lágrima podría brotar también, porque es válido, pero eso se logra a través de cada miércoles inolvidable y especialmente el último miércoles del mes con programación como esta. Un día como hoy, en 1924, nació Roberto Ledesma.

¿Qué tal si no tocamos solamente una, nos vamos con dos? Recordando al maestro Roberto Ledesma con su música y sus canciones. Está retirado de la música, pero su trabajo musical sigue vigente. Y bueno, creo que está celebrando 124, 102 años. Celebra hoy el maestro Roberto Ledesma. Déjame buscar algo más de Roberto Ledesma. Una voz envidiable, una personalidad al momento de cantar. Que bueno, se le recuerda por ese trabajo y por tantos y tantos éxitos que nos ha regalado a través de los años, grandes boleros, grandes clásicos. Por ejemplo, esta es otra canción con personalidad, al estilo Ledesma, porque al momento de cantar, cantaba así como fuerte, ¿no? Decía cosas que para la época se hablaba mucho más del amor, pero también se hablaba del desamor. Y esta es una clásica para cuando alguien ya pasó por tu vida y te la vuelves a encontrar. Y tú le dices, no sé, se me olvidó tu nombre.

0: Qué raro, ¿no? 67910991, me importa mucho tu mensaje, tu reporte. Jason Evans está en sintonía.
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0: Saludos, Jason.

0: dice, recordando mis años de infancia en Santana con mis padres y mi abuela. Berta Alicia dice, estimado Moisés, con estas canciones recuerdo a mi papá hasta el cielo en el reciente Día del Padre. Saludos, Andrew Patterson también reporta sintonía y nos dice, si no me equivoco, sí, acabamos de comentar 102 años para Roberto Ledesma. Raúl Navarro, saludos a mi mamá, la señora Edna, hasta Los Ángeles, California, escuchando Miércoles Inolvidable por la app de Grada Radio. ¡Saludos! Gracias por escucharnos. Manuel JR dice, todo bien, en sintonía de, en Ciudad Radial, recuerdos vívidos en cada tema, o recuerdos vividos también puede ser. José de la Cruz me envió un mensaje que no pude escuchar. Gaspar, saludos, bendiciones también a usted que nos escucha a través de los 100.9 y 106.7. Ya lo saben, escríbanos, envíenos los mensajes porque es bien, bien importante ese reporte de sintonía de ustedes para poder mantener, conservar, preservar en el tiempo la programación del Miércoles Inolvidable, pero especialmente esta del último miércoles de cada mes.
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9: En Estéreo Azul, las 6 de la tarde, 42 minutos. Berta Alicia dice: buenas tardes. Con estas canciones recuerdo a mi papá hasta el cielo. En el reciente Día de los Padres ya me había escrito Berta Alicia, había leído eso. Saludos, dice Celi. No es mi época, pero me encanta y me la sé. Bueno, de eso se trata, porque seguramente creciste escuchando en algún momento. Tus abuelos, tus tíos, tus padrinos, tus parientes, tus padres lo escuchaban en casa, se dejaba escuchar esta música, entonces uno las escuchaba y se las aprendía de por repetición. ¡Uy! Miércoles inolvidable, solo recuerdos. Espero tu mensaje en el 6791-0991. De ti depende si seguimos

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Hoy, a propósito del reporte de sintonía de Omar Espinosa, hay unos ganadores la semana pasada que no han venido a buscar sus premios del Día del Padre. Entre esos está Omar Espinosa, que fue uno de los ganadores de una de las botellas que obsequiamos la semana pasada. Estuvimos obsequiando unos whiskycitos, unos roncitos, una vodquita, un vinito, sí, bueno, todo eso. Algunos ganadores todavía no han venido, no tengo los nombres de todos, pero recuerdo que vi que el premio de Omar todavía está allí, que no ha venido a ser, no ha sido retirado aún. Buenas tardes, Moisés, Dios los proteja, en sintonía excelente de Javier de la Cruz. Soy Tito Cruz, Las Lomas, Barrio Colón, en Chorrera. Bendiciones, muchas gracias. Uy, recuerdo a mi tío Federico Villalobos Guerrero, despertar los domingos con esa música era ley. Sí, y ahí nace, de allí nace el miércoles inolvidable, los domingos, y he contado esta historia muchas veces, pero me gusta contarla para que la gente sepa. No tiene todo el mundo por qué saberlo, pero sí lo saben muchos. Los domingos, las emisoras de radio escogieron, por alguna razón, todas hacían lo mismo, de tocar música, de lo que llamaban música del recuerdo, vieja guardia, o boleros, los boleros de salsa, la música de los años 50, de los años 60, los primeros años 70, todos los domingos ahí. Entonces, eran programaciones que arrancaban como a las 7 de la mañana, como hasta las 9 de la noche, perdón, 7 a 9 de la mañana o 7 a 10 de la mañana, que para mí, en esa época, pues para mí era la madrugada. Y yo llegaba a las 6, 7 de la madrugada, y yo, por supuesto que estaba durmiendo, y cuando me despertaba a las 11 del día ya se le acababa la programación, y yo cogía una rabia. Y un día, conversando con Leopoldo Villalaz, el dueño anterior de la estación de radio, le dije: Leopoldo, ¿dónde está escrito, dónde está el manual que dice que los domingos tiene que haber música como esta? Y me respondió que no había ningún manual, sino que pues, por costumbre se hacía. Entonces, en aquel tiempo yo me acuerdo que estaba en cosas de mercadeo y de venta, y entonces había un término que se usaba mucho en los 90, que era romper paradigmas. Te lo daban en todos los seminarios, te hablaban de eso, de que había que romper paradigmas. Y entonces, pues, había que romper paradigmas, y yo le dije: vamos a hacerlo, y vamos a hacerlo a la mitad de la semana. Y pues ahí, en un consenso general, inventamos el miércoles inolvidable para tocar música de vieja, de salsa, de Fania, de todo eso. Obviamente, en aquel momento y en aquella época, decíamos que el parámetro tenían que ser canciones que tuvieran por lo menos 10, 15 años de haber salido. Si estábamos hablando que estábamos a mediados de los 90, pues canciones de 10, 15 y hasta 20 años, pues eran canciones de mediados de los 70. Así que era fenomenal la programación, porque íbamos a lo seguro, escuchando lo mejor de la Fania, escuchando todavía boleros clásicos, escuchando música como esa, pero jamás pensamos que el tiempo iba a pasar y que obviamente la gente iba a crecer, iba a haber más música. Y por eso es que todavía tenemos en el miércoles inolvidable una polémica en donde los aferrados al pasado dicen: no, es que ya eso no es miércoles inolvidable. Claro, porque tú quieres seguir viviendo en los 70, pero estamos en el 2026. Canciones que tienen más de 20 años son canciones del año 2000. Entonces es lo que tenemos que entender, que la programación evolucionó y la gente creció. Si queremos hacer miércoles de Jurassic Park, pues tendríamos que hacer un nuevo formato en donde toquemos música de la prehistoria todos los miércoles. Y eso pues habría que decidirlo. Pero pues por ahora no. Por ahora todavía seguimos con el parámetro de que el miércoles inolvidable debe tocar música de más de 20 años atrás. Y hace 20 años estábamos en el 2006. Para su información, ya existía Luis Miguel, ya existía Chayanne, ya existía Thalía, ya existía Magneto, ya existían un montón de cosas que hay que tocar en un miércoles inolvidable en las mañanas. Y obviamente ya existía un Jerry Rivera, ya existían Salsa Kids, ya existían un montón de artistas que también hay que tocar, porque la gente que hoy tiene 30, 40 años también quiere disfrutar de su miércoles inolvidable. Así que eso es lo que primero tenemos que entender para poder evaluar y poder disfrutar de un miércoles inolvidable para todos por igual.

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0: Saludos a todos, en especial a Miriam Ceballos. Me gustaría que me complaciera con Benny Moré, la canción Mucho Corazón, por favor. Dice, estoy en sintonía. Buenas tardes, yo fui uno de los ganadores. Te escribí de una, pero no tuve respuesta. Soy Eric Fernández. Bueno, entonces sí te mencioné como ganador. Por supuesto que has ganado. Tienes que venir a buscarlo en horas de oficina. Puedes poner el Waze en Grupo Grada y te va a traer directamente. Estamos en el Carmen. Y muy cerca a la histórica Panadería Noel. ¿Recuerdan la Panadería Noel del área del Carmen? Bueno, estamos en la calle que viene bajando desde el parque. Es un one way, es una sola vía bajando hacia la panadería. Si vienes de la vía Porras, lo que le llaman la continuación o la extensión de la vía Porras que culmina aquí en la esquina donde está la panadería, tienes que hacer un giro a la mano derecha, das todo el retorno por el área del parque. Y cuando vienes descendiendo, unos 50 o 60 metros antes de volver a la esquina, ahí estamos en un edificio blanco que vas a poder identificar. Hay una pantalla electrónica en la parte externa y allí pues están los estudios Estéreo Azul y las oficinas nuestras, y en la parte de abajo vas a poder retirar tu premio previa identificación. Listo, ya vuelvo.
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